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6: 20 horas 4 minutos.
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3: En la 99.3 te indicamos la hora.
4: 20 horas, 29 minutos.

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2: En la 99.3 te indicamos la hora.
3: 20 horas, 59 minutos.
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1: 21 horas, 29 minutos.
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1: 22 horas, un minuto.
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1: 22 horas 55 minutos.
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1: 23 horas, 55 minutos.
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1: 6 de la mañana, 33 minutos.

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1: 7:06 a.m.
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2: 7 de la mañana, 31 minutos.
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1: 7 de la mañana, 40 minutos.
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1: 7 de la mañana, 57 minutos.
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1: 8 de la mañana, 27 minutos.
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1: 8 de la mañana, 46 minutos.

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8: 9 de la mañana, un minuto.
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4: 9 de la mañana, 27 minutos.
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2: En la 99.3 te indicamos la hora.
3: 10 de la mañana.
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5: 10 de la mañana, 30 minutos.

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3: 11 de la mañana, un minuto.
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7: 11 de la mañana, 31 minutos.
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4: 11 de la mañana, 59 minutos.
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3: 12 horas, 27 minutos.

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6: 12 horas 59 minutos.
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2: Activan mensajería SAE en Penco, región del Biobío, para evacuar el sector de Cerro Verde Bajo por marejadas y la entrada del mar. Hay 9 personas damnificadas en la Araucanía, en el Maule otras 45 se encuentran aisladas. Presidente Kast y gabinete ministerial, también autoridades regionales, se despliegan por el centro y sur del país en preparación por el intenso sistema frontal. Entre esta noche y la madrugada del viernes se espera la mayor intensidad. En la región metropolitana desalojan a 1.500 personas de campamento en Talagante, en la ribera del río Mapocho. Hay afectaciones por fuertes vientos en Concepción y Pichilemu. De madrugada, la sala del Senado despachó a tercer trámite la mega reforma tributaria del gobierno. Oposición anuncia que a más tardar el lunes ingresarán requerimiento al Tribunal Constitucional. En el mundo, Irán asegura haber atacado objetivos militares de Estados Unidos en Jordania, Kuwait y Bahrein. Presidente Trump recibirá a Nayib Bukele en la Casa Blanca. Y en el deporte, España y Argentina disputarán la final de la Copa del Mundo este domingo. El sábado, Francia e Inglaterra pelean por el tercer lugar. En el tenis, Davilova va por los cuartos de final del ATP devastado en Suecia.
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2: ¿Qué tal? Muy buenas tardes, bienvenidas y bienvenidos a esta segunda edición del diario de Cooperativa que hacemos este jueves 16 de julio de 2026, feriado en nuestro país donde se conmemora el Día de la Virgen del Carmen y que ha estado marcado por el sistema frontal que ya afecta al sur y centro del país, este esperado evento climático del que hemos estado contándoles durante toda esta jornada sus distintas afectaciones. Llueve a esta hora en la ciudad de Concepción, también hay pronóstico de tormenta eléctrica para esta tarde. También lluvia en Chillán, una máxima de 13 grados, en Talca una máxima de 15, también con lluvia hasta ahora, Rancagua también ya siente los efectos de este sistema frontal. En Temuco se espera una máxima de hasta 12 grados con lluvia moderada a esta hora, Valdivia 13 de máxima, 13 para Puerto Montt. En Coyhaique llueve también durante esta jornada, es el pronóstico de la Dirección Meteorológica, una máxima de 5 grados, 0 para Torres del Paine, donde esperan chubascos de nieve, mientras que en Punta Arenas una máxima de 2 grados, chubascos de agua a nieve durante la jornada. En Santiago, de a poco empieza a chispear, a esta hora caen algunas gotas ya aquí en el barrio Yungay, se espera que durante la tarde se intensifiquen estas lluvias que vienen acompañadas de viento con ráfagas de hasta 60 kilómetros por hora. En Valparaíso, también llueve ya a esta hora, chubascos con vientos intensos. En La Serena y Coquimbo también ya se espera la llegada del agua a partir de esta tarde. Más hacia el norte, en la región de Atacama, Copiapó, una máxima de 18 grados. Para Antofagasta se esperan 21, 20 en Iquique, 20 también en Arica. Revisado el pronóstico del tiempo, comenzamos el diario de Cooperativa.
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2: Y comenzamos con el balance de las autoridades temprano en Senapred, donde se informaron de 9 personas damnificadas en la Araucanía, también de otras 45 que permanecen aisladas en el Maule. Sabemos también de el recorrido que ha hecho el presidente Kast de forma preventiva por diversos puntos de la región metropolitana y el despliegue de las autoridades. Contigo, Pablo Rivera, buenas tardes.
3: Sí, Lore, ¿qué tal? Muy buenas tardes. Claro, porque durante esta jornada se llevó a cabo un nuevo balance en relación al sistema frontal que está afectando la zona centro-sur del país. En concreto, ya son 9 las personas damnificadas en la Araucanía. De las 161 personas que se encuentran albergadas a nivel nacional entre las regiones de Coquimbo y la Araucanía. En la región del Maule, 45 personas se encuentran aisladas, mientras que en el Biobío una se encuentra lesionada. Respecto al daño a viviendas, en el Biobío 9 están con daño mayor, 104 con daño menor y 46 se encuentran en evaluación por los organismos locales. En lo que respecta ya al suministro eléctrico, son más de 500.000 los clientes que se encuentran sin electricidad, principalmente concentrados entre el Biobío y la Araucanía, esto por los fuertes vientos que han afectado desde la madrugada y que se han extendido durante esta mañana, los cuales alcanzan al menos los 150 kilómetros en la zona centro-sur del país. Te cabe recalcar también que desde el gobierno han establecido al menos 13 perímetros de seguridad para evacuaciones preventivas. Estos corresponden al campamento La Islita en la comuna de Puente Alto y también al campamento Rivera del Río Mapocho en la comuna de Talagante. La directora nacional de Senapred, Alicia Cebrián, entregó el balance preliminar durante esta mañana.
4: El sistema frontal ha seguido su avance tal como ha sido proyectado. En términos de afectación, tenemos hasta esta hora 9 personas damnificadas en la región de la Araucanía, 161 albergados, 45 personas aisladas en la región del Maule, una vivienda con daño mayor en la región de Biobío y 100 viviendas con daño menor y 46 que están con daños en evaluación por parte de los organismos locales. Tal como hemos dicho en otras ocasiones, estos números van a variar durante el día, producto de, por una parte, la evaluación que hagan los equipos municipales, pero también en la medida que los equipos puedan llegar a lugares que eventualmente se han registrado algunos daños en vivienda y no han sido reportados.
3: Bien, otro antecedente es que en la región del Ñuble, específicamente en el sector de Los Jardines, en la comuna de San Carlos, hay personas aisladas, se desconoce de momento cuál sería el número concreto, pero afortunadamente por ahora no existen afectaciones a viviendas. En tanto, desde el gobierno han estado realizando un constante monitoreo en distintos puntos de la región metropolitana. En primera instancia, el presidente de la República, José Antonio Kast, en compañía de otras autoridades, llegaron hasta dependencias del Grupo 10 de la FACH, en donde se le expusieron las capacidades aéreas disponibles para ser utilizadas en el caso de que lo amerite así por la emergencia climática, ya sea tanto para labores de rescate como para movilizar a personal de apoyo y también insumos en el territorio nacional. En este punto de prensa que entregó el presidente Kast en el Grupo 10, se dio a conocer que se suma a las suspensiones de clases para mañana la región de Atacama. Con esto ya son las regiones de Coquimbo, Ñuble, Biobío y Metropolitana las regiones que no contarán con clases para mañana vía viernes. En lo que respecta al stock de viviendas de emergencia que se encuentran en lugares de producción, se desplazarán para eventuales situaciones que lo ameriten, esto en las regiones de Ñuble, Biobío, Coquimbo y Atacama. Respecto al número de aeronaves, o son 35 las que están en alerta preventiva en caso de que tengan que salir en ayuda, y son al menos 2.000 los funcionarios de las Fuerzas Armadas que se encuentran acuartelados para trabajar en caso de que se les solicite ir en ayuda de las personas que se encuentren con algún tipo de problema de suministro o bien se encuentran aisladas en las distintas regiones del país. Pasamos a escuchar precisamente lo que dijo el presidente de la República, José Antonio Kast.
5: El día de ayer pudimos ver todas las condiciones que tiene la Armada de Chile para prevenir situaciones de marejadas, de tsunamis con anterioridad. Hoy día estamos viendo una vez más cómo la Fuerza Aérea está preparada para reaccionar, para operar, como todos lo pudimos ver Hemos visto cómo la Fuerza Aérea en momentos de crisis, de aislamiento, siempre está presente. Aquí ustedes ven el despliegue de helicópteros y de aeronaves que pueden llegar a distintos lugares con ayuda, pero también para rescatar gente.
3: Bien, eso en el grupo 10 de la FACH. Posteriormente, el mandatario se dirigió a los trabajos que se están realizando en el colector Santa Corina, también en la comuna de Pudahuel, esto para conocer el estado actual y así evitar inundaciones y posibles cortes en la ruta 68. Los trabajos están cubriendo cerca de 1.300 metros del antiguo canal y se construyó también un sistema con capacidad de 10.000 metros cúbicos de agua. En estos momentos, el presidente de la República va en camino a...
2: Ahí sabemos de la agenda del presidente Kast, nos contaba Pablo Rivera, en camino a la comuna de San Bernardo. Justo ahí se nos cortó la comunicación. Pablo, ¿nos decías de la agenda del presidente?
3: Sí, en este momento el presidente va en camino a San Bernardo, a la Escuela de Infantería del Ejército, en donde se reunirá con la directora nacional de Senapred, Alicia Cebrián, y en donde darán a conocer un nuevo balance respecto a esta emergencia climática en la zona centro-sur del país, por lo que se espera que los números que entregábamos durante este reporte sean actualizados durante esta jornada dentro de los próximos minutos, Gloria.
2: Ahí estaremos contigo, Pablo. Muchas gracias. Buenas tardes.
3: Muy buenas tardes.
2: Nos vamos ahora hasta la región del Biobío, donde el sistema frontal golpea con fuerza. Son varias las situaciones complejas que ha ocasionado ya, derivadas de las marejadas y el viento. En Penco, el mar se salió, llegó a las viviendas, mientras que pasajeros de un avión también vivieron momentos de terror al intentar aterrizar en Concepción. Todo el detalle lo trae Christopher Espinosa. Buenas tardes.
6: Hola Gloria, muy buenas tardes. Y a esta hora se reactivan y con mucha intensidad las precipitaciones y el viento acá en la región del Biobío, algo que ha sido constante, pero ahora en particular con muchísima más fuerza. Tal como estaba indicado, estas serán las horas más crudas, entre las 13 y las 17 horas aproximadamente en la región del Biobío. Sin duda la situación más compleja es la que se vive a esta hora en la comuna de Penco, en particular en el barrio Chino, comuna de Penco, sector de Lirquén. Lirquén a muchos les sonará en la zona cero de los incendios forestales, que gran parte se vio afectada por los incendios en el verano. Ahora le toca a los que se salvaron para los incendios estar sufriendo con las marejadas y con las precipitaciones. El mar ha alcanzado a salir de la playa en Lirquén y ha ingresado con fuerza a las viviendas. Hay a lo menos 4 viviendas destruidas totalmente producto de esta situación y los pescadores intentan rescatar sus artes de pesca para no tener las pérdidas totales de sus herramientas de trabajo. El alcalde de Penco, Rodrigo Vera, entrega un balance preliminar de esta situación que está en desarrollo e incluso ahora con una alerta SAE sonando, Gloria, para evacuar el sector de Malaquías Concha y también de Barrio Chino en Lirquén. Hay que evacuar, no hay que esperar nada, salir de ese lugar porque las marejadas son intensas y ya salieron del borde costero. Escuchemos al alcalde Rodrigo Vera.
7: El oleaje está superando los 20 metros. La calle central está inundada. Por favor, no transitar por Cerro Verde Bajo. En este momento estamos evacuando a la familia. Está muy complicada la situación acá. Las marejadas están superando los 20 metros. Están golpeando directamente las casas y se están inundando. Tenemos 4 viviendas con daño. Y lo que más nos preocupa es que el mar se está saliendo y está golpeando de lleno el oleaje. Están superando los techos de las viviendas.
6: Hay que salir de allí y no ir a ese lugar, es el llamado también que se hace por parte de las autoridades, porque las personas que allí viven están intentando rescatar sus enseres y hay que salir de ese lugar. Ese es el llamado que se refuerza a esta hora, porque estamos viviendo, seguramente escucharán de fondo, lo más crudo del sistema frontal, que ha sido intenso en horas de esta mañana, tanto así que un avión de la aerolínea Sky que conectaba Santiago con Concepción intentó aterrizar en 2 oportunidades, pero las fuertes rachas de viento no se lo permitieron. Fueron momentos complejos que vivieron los pasajeros. Pamela era una de ellas y nos relató qué fue lo que vivió en el aire sin poder aterrizar en Concepción.
8: Y en un momento hubo un descenso bien fuerte que nos hizo literal despegarnos del asiento. Mucho movimiento, se notaba que el avión, el viento lo tiraba. El capitán, el primer intento de aterrizaje, después nos dice que no se pudo. Ahí se notó que volvió a tomar altura o velocidad. Éramos mal los adultos que gritábamos. Había una señora en específico que estaba muy aterrada por la situación. Se notó después que el capitán hizo el segundo intento por aterrizar y fue imposible. Ya después, cuando tomó nuevamente velocidad y se elevó nuevamente, se sintió. Ahí nos habló el capitán y nos dijo que tras dos intentos fue imposible aterrizar y que nos devolvíamos a Santiago.
6: Rachas de viento que hasta ahora, Gloria, auditores, marcaban 107 kilómetros por hora de manera sostenida. Recientemente la Armada ha actualizado este registro y en la estación de la isla Quiriquina captó una racha de viento que alcanzó los 178 kilómetros por hora. Una situación compleja que debiese agudizarse en un tramo de 4 horas, según el pronóstico, entre las 13 y las 17 horas. De hecho, en la práctica, en el Biobío estamos sintiendo la fuerza de este sistema frontal, precisamente como estaba pronosticado. Hay casas que han tenido problemas con su techumbre. Un poquito más al norte del Irquén, en Punta de Parra, otro sector que seguramente a muchos les suena porque también fue afectado por los incendios forestales. Hay viviendas de emergencia producto de esta situación. Los techos no están soportando, pero la solidaridad de los vecinos que ya lo perdieron todo han llevado a un acto solidario. Se han armado cuadrillas de personas con conocimiento en construcción que están trabajando, pese a este intenso temporal, en evitar que se le vuelen los techos a las casas. Karina es una vecina de Punta de Parra y nos cuenta de esta iniciativa que cuenta con ciertos recuerdos. Hemos podido ver imágenes donde hay cuerdas en que se amarran a las personas que suben a los techos para evitar accidentes. Esto está ocurriendo en Punta de Parra, lo cuenta Karina.
9: Hay un grupo de vecinos que se reunieron para armar una cuadrilla y poder ir en ayuda de los vecinos afectados por el temporal. Hay muchos vecinos que tuvieron levantadura de techumbre, desprendimiento, y por lo tanto se reunieron para poder colaborar y ayudar para que no tuvieran que vivir la voladura de techos de su vivienda. Han logrado avanzar con algunas casas, pero aún les quedan varias porque a medida que va avanzando el temporal van surgiendo más emergencias en diferentes viviendas.
6: Situación de emergencia que se intenta evitar. Es muy difícil trabajar en estas condiciones, pero es la solidaridad de los vecinos que se han agrupado para poder pasar ahora de la tragedia de los incendios a que no se convierta en una tragedia el paso de este sistema frontal en Punta de Parra. En Villuco, Chiguayante, sector alto, el viento botó los postes y los árboles. Hay cerca de 50 viviendas que no tienen acceso, por lo menos vía vehicular, hasta sus casas. Escuchamos a Francisco, un vecino de Chiguayante, que nos relata esta situación.
10: Amanecimos con 2 árboles y 2 postes caídos en el camino que están inhabilitando la subida hacia el colegio Itagüe. Hay cerca de 50 casas que están por el momento aisladas porque el personal de la CGE informó que tiene que primero deselectrificar los postes, luego trabajar y luego poner los nuevos postes, pero eso todavía no hay respuesta concreta sobre la hora en que va a volver a restablecerse el tráfico normal.
6: Hay cerca de 92.000 clientes sin energía eléctrica actualmente en la región del Biobío, Gloria. Los niveles de los cauces, el que más preocupa es el del río Pichilo, al borde ya de pasar a una alerta roja en Curanilahue. Los umbrales del río Ranas, del río Curanilahue y el estero Plegarias están aún en niveles de alerta amarilla. Ustedes seguramente pueden escuchar de fondo cómo es que el sistema frontal azota con fuerza la región del Biobío. Nosotros llegando en unos minutos hasta Pencó para poder conversar allí con los damnificados debido a esta situación. El alcalde ya lo confirmaba, hay al menos 4 viviendas destruidas por el ingreso de las marejadas que llegan desde la bahía de Concepción
11: hasta el barrio chino, un popular sector comercial que se ve ahora afectado producto de esta situación, Gloria. Entre las 13 y las 17 horas será lo más crudo y está quedando claro que eso está siendo así, por lo menos.
2: Está sucediendo a esta hora en el Biobío, las regiones del centro sur del país, con la mayor intensidad pronosticada para la zona de este sistema frontal. Reiteramos, una nueva alerta de Senapred. Se activó la mensajería SAE para evacuar el borde costero de los sectores de Malaquías, Concha y el barrio chino en la comuna de Penco, lo que se suma también a la mensajería SAE, que se activó un poco más temprano para el sector Cerro Verde Bajo, también en la misma comuna, por marejadas. Christopher, lo seguimos contigo. Muchas gracias. Buenas tardes.
11: Sí, es insistir en ese llamado, Gloria, no acercarse al borde costero. Sí. Hemos recibido algunas imágenes donde en Tumbes hay un alto nivel también de destrucción en la costa. Vamos a estar atentos a vigilar aquella situación también. Eso es Talcahuano, en la península de Tumbes, está sintiendo también el rigor de las marejadas. Por eso, no acudir al borde costero y a obedecer a las alertas que están lanzándose a partir de este minuto en Lirquén, por lo menos.
2: Parte del llamado que también nos sumamos. Gracias, Christopher. Buenas tardes.
11: Buenas tardes.
2: Un poco más al norte, en la región de O'Higgins, sabemos también de intensas marejadas, fuertes vientos que superan los 100 kilómetros por hora. Paola Moreno con más detalles. Buenas tardes.
12: Buenas tardes, así es, en la región de Higgins, y de acuerdo al último reporte de Senapred, hay más de 22.000 clientes sin suministro eléctrico. La mayor cantidad de clientes sin luz se registró en Pichilemu, donde hubo ráfagas de viento que superaron los 100 kilómetros por hora y el servicio se ha repuesto en forma paulatina del suministro eléctrico. De acuerdo al alcalde de Pichilemu, Roberto Córdoba, el corte de luz se produjo a causa del corte en una de las líneas transmisoras que llegan a la comuna, y criticó el servicio que presta la empresa CGE ante la falta de una mayor prevención. Los invito a escuchar las declaraciones que dio a Cooperativa.
13: Sí, efectivamente estamos viviendo un intenso temporal en la comuna, con fuertes ráfagas de viento que se van a extender hasta las 17 horas según los pronósticos, también con bastante lluvia en este momento al menos. En la mañana había estado más calmada la lluvia, pero ahora se ha ido intensificando durante el curso del día. Y efectivamente estamos también con varios cortes de energía en algún momento en la totalidad de la comuna, tanto el sector urbano como rural, cerca de 14.000 clientes sin energía. Permanentemente nosotros sufrimos cortes de energía y es parte del mal servicio que recibimos de la empresa.
12: El edil comentó que también por el fuerte viento se han cortado varios cables en las líneas urbanas, por lo que hay equipos de emergencia de CGE y municipales en terreno para enfrentar la emergencia. Córdoba precisó que históricamente el agua llega hasta el sector de las terrazas, alrededor de 300 metros desde ese sector, producto de las marejadas. Según videos de vecinos, esta vez en la comuna de Rolol, se han registrado ráfagas de viento de 45 kilómetros por hora. Caídas de árboles también se han registrado en Santa Cruz y Pichilemu.
2: Parte de, sí, Paola, la parte de las afectaciones de este sistema frontal en la región de O'Higgins, con fuertes rachas de viento que superan incluso los 100 kilómetros por hora en algunos sectores costeros. Lo seguimos contigo, Paola, gracias, buenas tardes.
12: Buenas tardes.
2: Seguimos recorriendo el país, viendo cómo afecta el sistema frontal a las distintas regiones. Esta vez en Valparaíso, sabemos de las lesiones que vivió un guardia de seguridad por una cabina en que salió volando realmente con los fuertes vientos que se registraron durante la madrugada en San Felipe. Sabemos también de la visita de la ministra de Energía en la región. Y más contigo, Belén Velázquez, buenas tardes.
14: Hola Gloria, buenas tardes. Sí, son diversos voladuras de techos y también caídas de árboles en distintos puntos los que se han registrado acá en la región de Valparaíso, donde ha habido también varios cortes de suministro eléctrico. Esto a propósito de fuertes vientos, según el Servicio Meteorológico de la Armada, la ciudad de Valparaíso, la estación meteorológica ha registrado rachas de hasta 104 kilómetros por hora, con olas que han alcanzado los 3 metros de altura a propósito del aviso de marejadas anormales vigente para las costas de nuestro país. y que ha significado un oleaje bastante intenso en el borde costero. Este viento además ha hecho, como decíamos, caer algunos árboles, han desprendido algunos techos, aunque al menos oficialmente no existe todavía algún reporte de daños directamente a personas. La ministra de Energía, Ximena Rincón, entregó algunas cifras sobre las interrupciones de suministro eléctrico, una cifra que eso sí varía minuto a minuto, pero que se mantiene en el orden entre el 7 y el 8% de clientes sin suministro acá en la región de Valparaíso. Escuchemos qué dijo la secretaria de Estado.
15: El 93% de la región de Valparaíso cuenta con suministro eléctrico a esta hora. Tenemos problemas específicos y puntuales, básicamente por voladuras de techos que han afectado el tendido eléctrico, árboles, ramas y postes caídos por impactos de automovilistas. La situación desde el punto de vista de las cuadrillas es que se ha cuadruplicado, quintuplicado el personal y las cuadrillas en terreno para poder reponer rápidamente el servicio. Tenemos actualización a nivel país, más de 500.000. A nivel de la región estamos hablando de 46.555 personas, básicamente en el litoral central, algunos en las zonas más rurales.
14: Sí, de todas maneras esas son cifras que se van actualizando minuto a minuto porque se trabaja en reposición, ocurren otros hechos que afectan a otros sectores, así que es una cifra constantemente en movimiento. Acá en la región de Valparaíso, el delegado presidencial Manuel Millones también habló sobre el monitoreo que se mantiene en el sector de los socavones de Reñaca Concón y sobre el cierre preventivo de la Cuesta a la Dormida junto con la región metropolitana.
16: En los socavones de Reñaca Concón hemos estado monitoreando, también concurrimos con Senapred y con Senergemin. Hoy en este momento se encuentra en ese lugar también el Seremi de Vivienda. Estamos controlando, hemos visto que se han tomado medidas para efecto de evitar episodios como aconteció el año anterior. También tenemos una preocupación del sector La Isla en Concón, que se produce inundación habitualmente. Y también Carabineros nos ha señalado, está disponible con helicóptero para hacer traslado de personas eventualmente en zonas que pueden estar bajo inundación.
17: También entendemos que se acaba de comunicar que se concreta el cierre de la Cuesta a la Dormida debido a este frente. Si nos pudiese comentar también mayores detalles, eso es marca.
16: Eso fue una decisión biregional, Santiago Valparaíso. Ciertamente se tomó la decisión de cerrar esa ruta. Ciertamente hay riesgo de remoción, de, en este caso, desprendimiento de tierra o eventualmente nieve si es que ocurre algún tipo de nevazón.
14: En el Valle de la Aconcagua, como tú bien decías, Gloria, también se han reportado fuertes vientos desde anoche. Se informó esta mañana de un guardia de seguridad de la feria mayorista del sector Hacienda de Quilpué, en la comuna de San Felipe, que resultó con lesiones graves, fracturas fundamentalmente, luego de que la caseta de seguridad donde él se encontraba fuera arrastrada por el viento. Se espera dentro de los próximos minutos, hacia las 14 horas aproximadamente, que entreguen nuevos reportes oficiales por parte de las autoridades acá en la región de Valparaíso, por ejemplo, de qué pasa en el sector de Viña Concón, el tema de los socavones, el sector de La Boca, en la desembocadura del río, donde siempre también es una situación bastante compleja, y también sobre cuál es el reporte que existe en el sector del mega incendio, también en Viña del Mar.
2: Belén, muchas gracias, lo seguimos contigo a la espera de este balance. Buenas tardes.
14: Buenas tardes.
2: Y aquí en la región metropolitana hay trabajo en el desalojo de personas de campamentos que están cerca de las riberas de los ríos y que podrían tener desbordes durante esta jornada. Sabemos también de los pacientes electrodependientes y los equipos de respaldo ante eventuales cortes de luz. Cristian Aburto, buenas tardes.
18: Así, Gloria, buenas tardes. En la región metropolitana se han registrado caídas de árboles debido al viento, pero en específico las autoridades siguen trabajando para lo que serán las fuertes lluvias en la capital que afectarán al menos hasta este domingo. El último reporte de la Superintendencia de Electricidad y Combustible dice que en la región hay 26.000 clientes sin luz, lo que precisamente ha sido por caídas de ramas de árboles, y se ha concentrado esta situación en la provincia de Chacabuco, hasta donde la compañía eléctrica respectiva debe ir a reconstruir la red para que el sistema vuelva a funcionar. Desde el gobierno regional metropolitano se ha inspeccionado durante la última semana los distintos puntos capitalinos donde podrían existir algún tipo de desborde o evento. Esta mañana el gobernador Claudio Rego estuvo en Peñalolén, específicamente en las piscinas decantadoras antialuviones de la quebrada de Macul, y verificó sus estados para resistir estos días, por lo que las autoridades sostienen que estas están dispuestas para contener una gran cantidad de sedimentos. Orrego también habló de la situación en Talagante. Asegura que allí, en el campamento Rivera de Río, más de 1.500 personas han sido evacuadas entre ayer y hoy, ya que se encontraban viviendo literalmente en el lecho del río. Además, el gobernador habló de otras obras que se han realizado en la región.
19: Quizás el punto más crítico de la región metropolitana ya se está abordando, que en el campamento Rivera de Río en Talagante, más de 1.500 personas han sido evacuadas entre ayer y hoy día. Hoy día se continúa con el tema de la evacuación porque esas personas están literalmente viviendo en el lecho del río. Estuvimos también visitando todas las comunas de la zona sur, tienen pasos bajo nivel de la línea del tren, especialmente el Callejón Lovalle, y ahí se hicieron obras complementarias tanto de veredas como también de piscinas de decantación. Vamos a ver con el sistema frontal cómo responden estas medidas.
18: Bien, en Talagante los evacuados están siendo recibidos en albergues de aquella comuna y también de Peñaflor, y según indican las autoridades, de los 1.500 evacuados, solo 150 personas han llegado hasta los albergues, ya que el resto fue a casas de familiares o conocidos. En base a lo mismo, también es de especial cuidado y se insta a evacuar campamentos que hay en cursos fluviales en otras comunas como en Puente Alto, Colina y también Lampa. El delegado regional metropolitano, Germán Codina, indica qué zonas específicas de la capital puede que se inunden con facilidad, y en específico también en San Bernardo sostiene que cortes de rutas podrían dificultar el acceso al hospital El Pino.
20: Zonas inundables en calle, por ejemplo, alrededor de distintos puntos de la vía férrea, en San Bernardo, la zona de Lo Espejo, incluso en el caso particular de San Bernardo, el cruce de Portales y otros más. Probablemente esos pasos bajo nivel, que incluso, por ejemplo, en ese caso en particular de San Bernardo, pueden obstruir la llegada al hospital El Pino. Las personas sepan que eventualmente puede haber modificaciones de los recorridos de los buses red, pero también, en caso de movilizarse en locomoción particular, van a tener que buscar otras formas de llegar al hospital en caso de necesidad.
18: Bien, en cuanto a los servicios, el 90% de los clientes electrodependientes tiene un sistema de respaldo. Desde el gobierno dicen que el 10% restante, por diversos motivos, se ha negado a que se le proporcione uno, pero se indica que si lo requiere, puede solicitarlo en la municipalidad correspondiente. Desde la Unidad de Coordinación Eléctrica Metropolitana de la Subsecretaría de Electricidad y Combustibles, el representante Fernando Fredes indicó que se ha instruido que el 100% de estos clientes electrodependientes tenga un sistema de respaldo. Y desde Aguas Andinas, el subgerente de producción, Juan Ramón Riquelme, dice que se ha reforzado el monitoreo de las cuencas más concurridas con el fin de resguardar el suministro de agua potable en la capital.
21: Desde la superintendencia hemos instruido que el 100% de los clientes tenga un sistema de respaldo, pero hay clientes electrodependientes que se han negado a recibir esos sistemas de respaldo. Hay distintas razones, algunas por desconocimiento, por temor, razones variadas. Pero lo que tratamos de hacer desde la superintendencia es tratar de convencerlos. Tener un sistema de respaldo puede ser la diferencia entre la vida y la muerte.
22: En Aguas Andinas hemos reforzado el monitoreo de las cuencas de los ríos Maipo y Mapocho. Como parte de este despliegue preventivo, realizamos un seguimiento permanente de los niveles de turbidez en los cauces, un indicador clave que nos permite anticipar cambios en las condiciones de los ríos y adoptar oportunamente las medidas necesarias para resguardar la producción de agua potable.
18: Bien, desde el gobierno, la ministra de Desarrollo Social y Familia, María Jesús Wolf, visitó esta mañana un albergue de emergencia en Melipilla que se inauguró dada la contingencia. Este se suma a un albergue permanente que existe, que es ocupado principalmente por personas en situación de calle, y según el último reporte, en este último hay 23 personas y en el albergue de emergencia hay otros 10.
23: Nosotros estamos reforzando ante la situación de emergencia los distintos dispositivos que tiene el Ministerio de Desarrollo Social a través de los municipios para las personas en situación de calle. Hoy visitamos Padre Demetrio, esta gran residencia, albergue que está recibiendo a las personas que hoy día lo están pasando muy mal con las lluvias, con las bajas temperaturas y que requieren de protección. Y nosotros como gobierno estaremos trabajando y monitoreando todos los programas de calle para poder darle protección. Ese es el rol que tiene el Ministerio de Desarrollo Social frente a esta emergencia.
18: Bien, las autoridades recomiendan que ante un corte de luz deben avisar rápidamente a la Superintendencia de Electricidad y Combustibles, y desde el gobierno metropolitano indican que si la isoterma cero es baja, como se ha anunciado, no debería existir riesgo de remoción en masa, pero si esta sube, habría que tener especial cuidado y se desplegarían los trabajos a los distintos puntos críticos. Gloria.
2: Muchas gracias, Cristian.
18: Buenas tardes.
2: Vamos a San Bernardo, sabemos de las actividades del presidente Kast. Nuevo contacto, Pablo Rivera.
24: Sí, habla en momento el ministro del Interior y seguidor, Claudio Alvarado, en la Escuela de Infantería del Ejército, con un nuevo balance por este sistema frontal en la zona centro-sur del país.
25: El 16 de julio son 5 mensajerías SAE, y en el día de hoy tenemos 4, una en el sector de evacuación Pichilo-Arauco, en Curanilahue, por eventual desborde de cauces. En Penco tenemos dos alertas SAE por tema de marejadas, y que hemos he podido visualizar imágenes con salida del mar en sectores de Cerro Verde, y la nueva alerta es para el sector en Penco de Barrio Chino y Malaquías Concha. Respecto al suministro de energía eléctrica, tenemos un total de 535.000 personas afectadas por estos cortes, de las cuales la proporción mayor se encuentra en la Araucanía, Biobío, Maule, Valparaíso. Quiero señalar que se encuentran organizadas 650 cuadrillas pesadas para acudir a reparar las situaciones que se generan por los cortes de energía, y 1.884 cuadrillas livianas, que hacen que un total de 6.791 personas estén disponibles y trabajando para reponer el suministro eléctrico. Respecto a suspensión de clases, para el día viernes 17 será definitivamente desde la región de Atacama a la Araucanía. Es decir, a la suspensión en la región de Coquimbo, Valparaíso, Metropolitana, O'Higgins y Maule, se suma Atacama, como lo señalamos a media mañana, y ahora incorporamos también a Ñuble, Biobío y la Araucanía. Queremos señalar también que los códigos regionales se encuentran todos activados, y desde el Ministerio del Interior, durante finales de la semana recién pasada, se habilitó a través de una resolución la opción para que los gobiernos regionales puedan gastar hasta el 2% de sus presupuestos en cada una de las regiones para gastos en emergencias, si eso fuera necesario. Y la condición que dispuso esta resolución es que ese gasto de emergencia sea analizado y definido previamente de acuerdo a las necesidades en los COGRID regionales. Por lo tanto, las medidas preventivas, como el decreto 1212, que se dictó el 13 de julio, que decretó el día lunes la emergencia preventiva por condiciones climáticas desde Atacama a Los Ríos, la implementación del uso de los fondos de emergencia del Ministerio del Interior a requerimiento de los delegados regionales y provinciales, más esta resolución que habilita a los gobiernos regionales para aportar con recursos si faltara y ni fuese necesario, nos permite ir enfrentando esta emergencia con todos los medios y posibilidades disponibles. A la población, llamarlos a que estén atentos a los canales oficiales de información y seguir atentamente las recomendaciones de Senapred. Muchas gracias.
2: Es el ministro del Interior, Claudio Alvarado, con una nueva actualización, un nuevo balance de parte de las autoridades en torno a este sistema frontal, donde actualiza de las 5 mensajerías SAE que se han enviado durante la jornada para evacuar distintos sectores, sobre todo en la región del Biobío, y la suspensión de clases que, ya lo contábamos más temprano, se sumó la región de Atacama durante esta jornada sin clases para mañana viernes 17 de julio, a lo que se le suman, informó recién el ministro Alvarado, las regiones de El Maule, del Ñuble, que se suma del Biobío, y también la Araucanía. Es parte de lo que deja este balance actualizado de las autoridades desde San Bernardo en compañía de Senapred. Ahora una breve pausa, ya volvemos con esta edición del Diario de Cooperativa.
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1: Seguimos revisando las afectaciones de este sistema frontal. Queremos sumar a la conversación al agroclimatólogo de la Universidad de Talca, Patricio González, para entender más de este fenómeno. Patricio, buenas tardes, ¿cómo está?
2: Hola, ¿qué tal? Buenas tardes, Gloria. Gracias por la invitación.
1: Muchas gracias a usted por contestar el llamado de Cooperativa. Primero, preguntarle por cómo lo está viviendo esto en el sistema frontal en la región del Maule, cómo ha visto el paso del temporal por allí.
2: El paso del temporal ha sido más intenso al sur del Maule. Hemos tenido el caso de Peyúgue, Curanípe, Constitución, más de 100 milímetros. En Parral también han caído más de 120 milímetros. Las zonas rurales de Cauquenes, entre 80 y 90 milímetros. El caso de Talca, de Molina, de Curicó, ha sido menor, porque este sistema va avanzando hacia el norte. Estamos hablando de 25, 30 milímetros, pero en este momento está lloviendo en forma moderada continua, con un viento que ha llegado a valores de casi 50, 60 kilómetros por hora en la costa, y en el interior estamos hablando de valores de racha de hasta 40, 45 kilómetros por hora, por lo cual la área más afectada ha sido Parral, que ha llovido más de 120, incluso ha tenido inundaciones, Cauquenes, toda la zona rural, todo el área de la costa, Constitución, que es el primer punto que tiene de lluvia, lo va a seguir teniendo en los próximos días, así que estamos empezando a tener ya las afectaciones de importancia, y este evento seguramente en la tarde, noche, y hacia el día viernes, porque viene una baja presión, eso significa más temporal, que justamente va a entrar entre la región del Maule y la región de Ñuble, Biobío, hacia el día viernes. Entonces, todavía estamos empezando a tener el impacto. Ya lo tenemos el primero, pero el segundo y el tercero vienen en forma intensa.
1: Perfecto. ¿Cuándo es entonces que se espera lo más fuerte de este temporal en la zona centro-sur del país? Dice desde el viernes.
2: Sí, hoy día en la tarde va a empezar ya a llover en forma intensa, hoy día en la noche ya debería estar la baja presión cercana a las costas de Maule, Ñuble, Biobío, y el día viernes y sábado este sistema ya va a avanzar hacia Santiago, incluso va a llegar hasta Vallenar, Copiapó, en que ahí obviamente los montos van a ser en torno a los 70, algunos modelos hablan hasta de 90 milímetros que puedan caer, así que esto está recién comenzando. La pregunta mía que yo me hago, ¿no?, y aprovecho Cooperativa, ¿qué tan vulnerable estamos como país frente a estos eventos? No hay la falta de colectores de agua lluvia, la falta de defensas fluviales, el entubamiento de canales, es decir, la prevención en Chile frente a estos eventos es muy precaria, y eso yo creo que no se ha hablado. Se ha hablado mucho de las cifras, cuánto va a caer, en qué momento, el temporal, pero no se ha hecho una autocrítica respecto a esta vulnerabilidad, en que el caso de la prevención es como sinónimo de evacuación, evacuar a la gente de los lugares. Claro, se evacúa para salvarle la vida, es obvio, pero cuando vuelven encuentran sus casas mojadas, sus enseres inutilizables, con humedad, etcétera. Entonces, ¿en qué momento nosotros vamos a hacer una prevención sólida, una alta inversión, que no sea un sistema tan precario como entregar sacos de arena y plástico?
1: Claro, esas son medidas más bien reactivas que se entienden que no van hacia una solución a nivel de infraestructura más general.
2: Pero sobre todo, Gloria, tuvimos un evento muy fuerte el 2023, con toda la salida que tuvo el Bataquito, ¿te acuerdas? Licantén, Santa Juana, el Maule, pero no aprendimos nada, pasaron 3 años y volvimos a tener esto mismo. Esto se va a repetir a fines de julio y se va a repetir en agosto. ¿Te fijas? Porque estamos dentro de un evento El Niño, de característica moderada e intensa, vienen con ríos atmosféricos de categoría 4 o 5, extremadamente peligrosos, pero no sacamos nada con ir cuantificando un poco lo que yo veo en las noticias, ¿no? La cuánta cantidad de agua cae, dónde va a caer, si no hacemos, después de que pase este sistema frontal, ojo, el día martes, miércoles, un análisis de cuán vulnerable está nuestro país y qué políticamente se puede hacer e invertir para disminuir esta vulnerabilidad, porque las ciudades están expuestas a inundarse porque no hay colectores de agua lluvia, no tienen la capacidad o simplemente no las hay. Entonces vamos a seguir teniendo este problema si es que nos enfrentamos y reducimos esta vulnerabilidad que Chile tiene en forma, yo diría, bastante alta, ¿no? De salir de, si hablamos de prevención,

0: gestión, yo entiendo por prevención cuando tú colocas un muro, un colector, una defensa fluvial para impedir que esa población, esa ciudad, se inunde. No, pero no es colocar sacos de arena ni plástico, esa cosa es reactiva. Y hemos tenido eventos el niño 82, 86, 72, si voy más atrás, el año 1965, el año 2002, 2023, 2015, y seguimos viendo las mismas imágenes en las noticias respecto a la gente que más sufre, normalmente es quien es la más vulnerable, ¿no?
1: Uh-huh. Estamos conversando con el agroclimatólogo de la Universidad de Talca, Patricio González. Lo devuelvo a este sistema frontal en particular que estamos viviendo a esta hora, Patricio, acompañado de fuertes vientos, de marejadas. ¿Cuáles son las afectaciones que se pueden esperar a nivel costero?
0: Bueno, las afectaciones, el mar ha sido inusualmente marejada, inusualmente alta. Vamos a tener, porque estamos iniciando el sistema, 5 días de lluvias continuas con marejadas que escapan a la normalidad. Yo considero que es un sistema excepcional el que lo que está ocurriendo en Chile en este momento, excepcional en cuanto a la duración. Estamos acostumbrados a 2 días de lluvia intensa y después buen tiempo, 5 o 6 días, ahora no, 7, casi 8 días, seguramente va a continuar hacia el día 22, 23, otro sistema frontal. Entonces es inusual la cantidad de agua, las marejadas, etcétera. Estamos quizás insertos en este cambio climático y en el fenómeno del niño, que además está apoyando, ¿no es cierto?, esta intensidad, en el cual el cambio climático ya lo estamos sintiendo como extremos. Estamos hablando de extremos a nivel mundial y también a nivel de Chile, estos extremos que ya no son los sistemas frontales que teníamos en el siglo XX y tenemos las mismas ciudades. Por eso te hablaba yo que cada vez van a ser más extremos las lluvias, cada vez van a ser más fuertes, y tenemos la misma ciudad y tenemos la misma mala infraestructura de evacuaciones, por lo cual tenemos que esperar por lo menos hasta el día domingo, incluso lunes, una cantidad bastante alta de lluvia, 200, 300, quizás hasta 300 milímetros podemos en la zona central sumar en todo este periodo que es anormalmente y meteorológicamente excepcional para lo que Chile había tenido durante todo el siglo XX, XXI.
1: Bien, es Patricio González, agroclimatólogo de la Universidad de Talca, ayudándonos a entender un poco mejor sobre este fenómeno meteorológico que estamos viviendo, también lo que nos falta a nivel nacional de infraestructura, sobre todo para enfrentar emergencias como esta. Muchas gracias, Patricio, seguiremos en contacto lo más probable.
0: Gracias, Gloria, y bueno, hay que cuidarse y esperar que lo que venga podamos asumirlo con las mejores posibilidades de defensa. Así que gracias a ti y gracias a Cooperativa.
1: Que esté muy bien. Buenas tardes.
0: Gracias. Hasta luego.
1: Volvemos a la comuna de San Bernardo. Escuchamos las palabras que entrega a esta hora el presidente José Antonio Kast.
2: Porque hay miles de funcionarios públicos que hoy día están entregando toda su capacidad para ir en ayuda de las personas que lo necesitan. Pero lo principal es la anticipación y la institucionalidad. Y se ha ido trabajando con anticipación en esta institucionalidad. Le agradezco las primeras reuniones que tuvimos a fines de marzo, en abril, junto con el ministro del Interior y los gobernadores también que se han sumado a esta institucionalidad para conducir todas las ayudas y los recursos de manera clara y poder atender así de mejor manera estos fenómenos climáticos. Agradecer mucho al Ejército de Chile. Muchas gracias por su despliegue, su anticipación, por responder a lo que fue este acuartelamiento preventivo, a la disposición de medios y hombres y mujeres en distintas zonas de manera preventiva. Desde estos días, desde que se dictaron los decretos de emergencia respectivos, también en un grado de anticipación, las Fuerzas Armadas han dispuesto la ubicación de todos los generales en las distintas unidades, en la eventualidad de que haya que ir avanzando en estados de excepción, estados de catástrofe o situaciones de emergencia. Porque puede llegar también un momento, si hay una dificultad mayor, que desde la coordinación de lo civil tengamos que pasar a una coordinación de catástrofe donde requerimos a las Fuerzas Armadas atentas y dispuestas. El día de ayer, agradecer también la colaboración que se nos dio para poder disponer la evacuación de personas que están en lugares donde no es posible habitar, y eso tenemos que insistir. Los lechos de río no son zonas habitables, y a las personas que siguen en lechos de río les volvemos a señalar que tienen que abandonar esos lugares para no lamentar tragedias humanas. Lo hemos insistido, y por eso ayer tuvimos que acudir a la colaboración del ejército para evacuar. No es fácil evacuar a cerca de más de 1,000 personas de un lecho del río. La disposición en ese caso del alcalde para el tema de los albergues, del delegado regional de estar presente, de las fuerzas policiales y las fuerzas militares fue clave. No queremos hacer lo mismo en distintas localidades de la región metropolitana y otras. Por lo tanto, le pedimos a las personas que están en esos lugares que evacúen aquellos cauces de agua que pueden ser peligrosos para las personas. También señalar que hemos solicitado a distintos ministros que se desplieguen en las regiones. El ministro Rabat se está desplazando en este momento a la región de Atacama para fortalecer y mejorar los vínculos con el gobierno central, siempre de acuerdo a la institucionalidad, siempre al alero de los COGRIT. En la región de Coquimbo le hemos solicitado al subsecretario de Economía que se haga presente en la región. En la región de Valparaíso está la ministra de Energía. En la región de O'Higgins le hemos pedido al subdere que se haga presente ahí. Él venía desde Ñuble. En la región de Biobío, para reforzar también, está el subsecretario de Transportes. Y así cada una de las autoridades está atenta a poder colaborar de la mejor manera en la coordinación de los medios para poder ayudar a las personas. Hay una situación también que fue planteada por el ministro del Interior, algo más grave, en las localidades de Penco y Tomé, que son zonas que ya están golpeadas por el tema de los incendios y ahora se ven golpeadas por estas marejadas anormales que nos señala la directora. Y estamos ahí también con el delegado regional, con el gobernador, con los alcaldes en comunicación para ver cómo colaborar en esa zona tan golpeada. Volver a reiterar que las ayudas que la ciudadanía quiera entregar tiene que ser también de manera coordinada a través de las autoridades, a través de cada uno de los comités regionales y cada persona que quiera disponer.
1: Las palabras del presidente José Antonio Kast a esta hora desde la comuna de San Bernardo, en donde se entregó un nuevo balance por parte de las autoridades en torno a este sistema frontal. Hacemos una breve pausa, volvemos con las noticias.
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7: 14 horas.
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4: 14 horas, 27 minutos.

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4: 14 horas, 59 minutos.
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3: 15 horas, 28 minutos.

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1: En la 99.3 te indicamos la hora.
2: 16 horas, un minuto.
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2: En la 99.3 te indicamos la hora.
3: 16 horas, 28 minutos.
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2: En la 99.3 te indicamos la hora.
3: 17 horas.
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2: En la 99.3 te indicamos la hora.
3: 17 horas 28 minutos.

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2: En la 99.3 te indicamos la hora.
3: 17 horas, 59 minutos.
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4: En la 99.3 te indicamos la hora.
5: 18 horas, 28 minutos.

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3: En la 99.3 te indicamos la hora.
4: 19:02.
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6: 19 horas, 30 minutos.
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6: En la 99.3 te indicamos la hora.
7: 20 horas.
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